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5: Hola, soy Keila Castillo. En los próximos segundos te presentamos los hechos más importantes que marcan la agenda de hoy.
6: Les saluda Alexis Ponce.
5: Reportan primeras capturas del plan Anillo de Contención. La Policía Nacional Civil reportó las primeras capturas en el barrio El Gallito, zona 3 capitalina. Agentes de la Comisaría 11 y de Unidad Especializada en Análisis Antinarcóticos detuvieron a Jonathan, de 30 años, requerido por lavado de dinero, y a Víctor, de 36 años, señalado de violencia contra la mujer. Las autoridades reforzarán la seguridad en la zona.
7: INSIBUME reporta más de 1.300 sismos durante julio. El INSIBUME registró un total de 1.323 sismos en Guatemala durante julio del 2026. La mayor concentración ocurrió en la fosa mesoamericana y la costa sur, por la interacción de las placas de Cocos y del Caribe. La mayoría fueron microtemblores imperceptibles, aunque se reportaron sismos sensibles en el Pacífico y la frontera con México. Ataque armado en el preventivo de la zona 18 deja 2 muertos. Un incidente armado en el centro de detención preventiva anexo B, zona 18, dejó 2 muertos. El privado de libertad, Carlos Roberto Ortiz Romero, alias Gorgojo, vinculado a la Mara Salvatrucha, y su esposa. Un guardia resultó herido al repeler la agresión. El sistema penitenciario aisló a los reclusos señalados y espera que sean consignados por la PNC.
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1: Son las 18 horas con 16 minutos.
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0: 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Son las 18 horas con 32 minutos.
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0: 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Son las 18 horas con 45 minutos.
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1: Hola, soy Keila Castillo. En los próximos segundos te presentamos los hechos más importantes que marcan la agenda de hoy.
2: Le saluda Alexis Ponce.
1: Adolescente muere durante ascenso al volcán de Acatenango. Un adolescente murió durante un ascenso al volcán de Acatenango presuntamente por un paro cardiorrespiratorio, según los bomberos municipales departamentales. Socorristas de la estación de Acatenango se desplazaron en la unidad RD-16 con el que iniciaron el ascenso vehicular y continuaron a pie con apoyo de guías turísticos. El cuerpo fue trasladado a la aldea La Soledad para las diligencias correspondientes.
2: Trabajos del aerómetro modificarán el tránsito capitalino durante agosto. Las autoridades de tránsito confirmaron ajustes viales durante todo agosto por los trabajos del aerómetro. Los cambios inician este lunes en Boulevard Liberación y Calle Montúfar. El carril reversible desde Misco se desviará hacia Guardaviejo, Zona 8, y luego hacia La Castellana. Emetra recomienda rutas alternas por el anillo periférico hacia Zonas 13 y 7. Capturan a hombre con cocaína y armas ilegales en Poptún. La PNC y el Ministerio Público capturaron a Junior de 40 años durante un allanamiento en el barrio Echobel, Poptún Petén. En el inmueble se decomisaron 40 recipientes con presunta cocaína, una balanza digital, 6 municiones para arma de fuego y un teléfono celular que fue embalado para análisis forense.
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0: Buenos días, ¿cómo está, mucha? Qué gusto saludarlos nuevamente en Club Radio 102.5. Excelente mañana, qué rico llovió, qué rica las mañanas cuando está así, tierra mojada, piedras mojadas, todo mojado, mucha. Qué rico la verdad, amanecer con este clima, contentísimo por el clima que tenemos el día de hoy. Mi nombre es Emanuel Paredes, mucha. Hoy nos toca y nos vamos a poner en modo hermanos, pero en modo hermanos ausente. Porque fíjense, mucha, que al Paco le dio dengue, mucha. Ese cuate sí, yo no sé qué le está pasando. No, hombre, son mentiras. Le dio dengue al Pancho, mucha, y por eso no está con nosotros, porque ayer se tuvo que ir al hospital porque tenía demasiado dolor de cuerpo y fiebre. Y le va dando dengue, mucha. Le va dando dengue a mi bro, a mi Panchito, aquí yo estoy solo. Miau, miau, miau, miau. Pero sí, mucha, le va dando dengue al Pancho. Y yo así como, ¿cómo vas creyendo vos que te va dando dengue? Pero bueno, tiene dengue, mucha, entonces no puede estar con nosotros el Pancho el día de hoy. Esperamos su pronta recuperación. Porque sí, está puro acetaminofén, más que todo, puro acetaminofén, mucha, no hay más. Con el dengue creo que no hay más que el acetaminofén. Le hicieron pruebas de sangre, pruebas de heces, de orina, y todo en la prueba de sangre apuntó al dengue, y sí, le salió el resultado que tiene dengue. Entonces, mucha, no va a estar el Pancho con nosotros, ahí mándenos sus condolencias. No, le mándenos ahí unos sus mensajitos de apoyo, se los vamos a hacer llegar al Pancho para que sepa que todos los que estamos acá en el club, Club Radio 102.5, lo extrañamos hoy martes, esperando que se recupere pronto el perro. ¡Hora, perro! Entonces, sí, mucha. Sí, hombre, que se nos enferme el Pancho, ¿y ustedes qué? ¿Qué piensan? ¿Qué van a hacer hoy? Hoy es martesito 4 de agosto de 2026. 4 de agosto de 2026 y vamos a arrancar con música, claro, como todos los días, acompañándoles en el mejor club, el club con mayor potencia. Hasta la risa de Steph me salió. Pero bueno, ya saben que pueden comunicarse con nosotros 5871-1025. Ese es nuestro WhatsApp para que puedan mandarnos su mensaje ahí, y también pues empezar a solicitar canciones. Hoy vamos a hablar de cosas muy buenas, muy interesantes, así que ustedes pueden empezar a mandarnos sus mensajes y a solicitar sus canciones. Por cierto, en el Canchis Voz creo que nos van escuchando. Creo, no sé. Un saludo para mi hijo Mateo, si nos va escuchando Mateo ya ahí en el Canchis Voz. Hijo, te amo mucho, entrele con ganas al estudio. Y también para todos los chavitos y chavas y chavos, porque no sé si todos son niños los que van ahí, han de haber jovencitos también. Un abrazo y un saludo, mucha, échenle ganas al estudio, quítense esa cara de sueño y vayan a darle con todo. Iniciando el día con buena vibra, mucha, a mí me encantan los días así, me fascinan los días así cuando está nubladito o cuando acaba de llover una noche anterior. Se siente una vibra tan rica para escuchar canciones cortavenas. No se la crean. 6:26, vamos a arrancar entonces con algo de Paulo Londra, ¿les late?
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0: 6 de la mañana con 32 minutos. Muchachos, cuidadito. La RN14 amanece, a 14 va. La RN14 amanece con cierre total por erupción del volcán de fuego. Pongan mucha atención, si ustedes iban a agarrar ruta por ahí, tengan mucho cuidado, muchachos, porque amaneció cerrada la RN14 y permanece el cierre preventivo. En ambos sentidos de la mañana, en este 4 de agosto, debido a la actividad eruptiva, el volcán de fuego, informaron las autoridades que cerraron la RN14 esta mañana, y esto en ambos sentidos. Según la actualización de la Dirección General de Protección y Seguridad Vial de Guatemala, el cierre se mantiene entre los kilómetros 83 y 103 como medida de seguridad para proteger a los automovilistas o motoristas que transitan por esta importante ruta de comunicación entre Escuintla con Zacatepeques. También las brigadas de Provial continúan en el área brindando regulación vial y apoyo operativo mientras monitorean las condiciones del sector en coordinación con las instituciones de pronta respuesta con lo que está pasando en la... Es que el volcán está haciendo mucha erupción, O sea, ya mucha mar anda haciendo mochila en las 72 horas. Yo creo que también tendré que hacer mi mochila. Las autoridades recomendaron a los conductores utilizar rutas alternas y mantenerse atentos a la información oficial sobre la evolución de la actividad volcánica y la reapertura de la carretera. Entonces, el kilómetro 83, del 83 al 103, están completamente cerrados. Parte de la vía de la Ruta Nacional 14, kilómetro 83 al 103, permanecen cerrados en doble vía. Así que pueden tomar alguna vía alterna si es que tienen que agarrar o iban para allá, por ese sector. Seis de la mañana, 33 minutos, y continuamos con nuestra programa, mucha buena onda, 58-71-1025. Ya saben, a pedir cancioncitas. Mientras tanto, vámonos con algo de Don Omar, buenísima rola. Así que arriba ese ánimo, muchacha, porque es martes y está empezando el día.
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1: Estás en compañía del 102.5 de Club Radio y Emanuel Paredes en modo hermano hoy. Hoy, ¿quién quiere ser mi bro? Mi hermano, hijo de otro fulano. Suspenden clases en 3 municipios por actividad del volcán de fuego. Mucha atención porque pues se suspendieron en 3 municipios, se suspendieron las clases. Ahora les voy a decir en cuál. Ya todos esperando que dijeran Zacatepeques, pero nel, mucha. De hecho, se suspendieron las clases en los centros educativos del caserío El Porvenir en San Juan Alotenango. Así que si usted nos está escuchando por allá por San Juan Alotenango, no mande a sus hijos a la escuela si está en el caserío El Porvenir, porque suspendieron las clases. Eso por orden de la Dirección Departamental de Educación de Zacatepeques.
2: El tema de la mandanga.
1: También la medida se extendió para el municipio de Escuintla, en el departamento de Escuintla, y el municipio de Yepocapa, en Chimaltenango. Y con esta decisión, pues únicamente se busca reducir riesgos para estudiantes, docentes y personal administrativo ante posibles efectos derivados de la actividad volcánica registrada en las últimas horas. Yo estaba viendo un video que hace 2 horas subió la Conred de cómo estaba el volcán. Perdón, yo sé que es un riesgo, pero qué precioso, qué linda es la naturaleza, muchachos. Está el volcán en plena erupción y en la parte de atrás se ven relámpagos y todo. O sea, está increíble para admirarlo como naturaleza, increíble. Para temerle como naturaleza, también mucha increíble. Te recuerdo nuestro WhatsApp.
2: Venga, chavales, a la calle.
1: 5871-1025. A ver. Hoy vamos a hablar de qué es lo más divertido que ustedes han hecho en pareja. Con su novio, con su novia, con su esposo, con su esposa, con su amante, con su amanto, con su peor es nada, con su casi algo. A ver, cuéntenos al 5871 alguna historia, lo más divertido que les ha pasado en pareja. Lo más divertido que les ha pasado en pareja, eso vamos a platicar el día de hoy. Vamos a escuchar todas las historias. Nos quieren mandar nota de voz porque, mire, mucha, la verdad, no todo en pareja es malo. Yo sé que muchos, cuando hablamos de desamor, de dolor y de esto, y están todos dándole, sí, que a mí me pusieron los cuernos, que la ex era tóxica, que me revisaba mi récord crediticio.
2: Muchas gracias, además, en un momento.
1: Que se fue con la que vendía comida, que no sé qué, que no sé cuánto.
2: Sus amigos habitualmente.
1: Pero bueno, hay historias bonitas que también se viven en pareja. ¿Y cuál puede ser esa historia divertida que les ha pasado a ustedes en pareja? Solo historias divertidas. Lo que se acuerdan es decir, ay, yo me recuerdo que un día.
2: Venga, chavales, a la calle de mandanga nada, ¿eh?
1: Sin llorar, va, sin llorar.
2: Oye, por favor, que no me interesa a mí.
3: Deja a los chavales de Pablo, déjalo que caminen como ellos caminen. Si los chavales camelan, pegarle un poquito a la.
1: Bueno, comuníquense al 5871-1025. Ya saben. Estamos en las 6:44, nos vamos con una canción de Carlos Vives que llevamos rato también de no escuchar. Es que hay varias rolas buenas que no hemos escuchado ya, mucha. Volví a nacer, de Carlos Vives. 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

0: Bueno, estamos de regreso y mucha, hoy es solo cosas bonitas de pareja. No sean guarros, mucha. Solo cosas bonitas de estar en una relación de pareja o vivir en pareja. Por acá nos ponen cuando la conexión es tanta, nos lo mandó, vamos a ver quién nos mandó este mensaje. Si nos mandó nombre, Hailey. Hailey nos dice, cuando la conexión es tanta que uno piensa en una canción y el otro la canta en alto. Que uno dice una frase y el otro la termina. Ah, eso parece relación de gemelos. Resolver problemas juntos, nos dice David. Problemas que no tendrías si fueras soltero. Ah, resolver problemas juntos, esos problemas que no tuvieran si fueran solteros. Paulina nos dice las conversaciones. Mi esposo y yo conversamos todo el tiempo, de todo, dice. Fíjense que yo conocí a una chica, que pues tuvo...
1: el tema de la mandanga.
0: El problema, tal vez no el problema de ella, sino el beneficio de ella es que platica mucho de muchas cosas. Y a mucha mara eso le incomoda, pero qué bueno, me llegas que Paulina, en este caso, disfrutes las conversaciones con tu esposo. Algo divertido, dicen por acá, que disfruto hacer con mi pareja es verme escondidas con otra. No te digo, no sean guarros, muchachos. Estamos hablando de cosas bonitas, que nos cuenten cosas bonitas que hacen en pareja. Cosas bonitas que hacen en pareja para recordar un martes, bueno, no recordar, para vivir un martesito, aprovechando el clima, aprovechando que está así nubladito, aprovechando que está rico. Verse escondidas con otra. Tenías que ser Daniel el travieso, guarro. Por acá le responden, nuestro amigo Diego responde, dice, también es divertido para ella cuando te vas a trabajar, dice. Ay, ay, ay. Bueno, se divierten ambos, es algo divertido que hacen, no en pareja, pero hacen la pareja. Hacen en pareja con otro o con otra. Son chistosos, mucha. Bueno, cosas divertidas que hacen en pareja. Cosas bonitas que hacen en pareja. A ver, por acá nos dice nuestro amigo en anónimo. La mejor parte de estar con mi pareja es cuando se duerme y me voy con la otra. Casacas, dice. Pues mentiras no son. Bueno, no sé si hay personas que tengan el sueño tan pesado que no sienten cuando su esposo o su esposa se levantan de la cama. Y hay otras personas que tienen el sueño súper ligero, que bien sienten cuando te levantas. ¿A dónde vas? ¿Qué pasó?
1: Además, en un momento de antes de gracia, porque estábamos echando la
0: pata. Bueno, síganos mandando cosas bonitas de estar en pareja o cosas divertidas que les pasan o han hecho o viven en pareja, muchachos. Para los que tienen pareja, para los que andamos ahí.
1: Entraron dos chavalos.
0: Sol.
1: Y empezaron a.
0: Pues no. No se puede.
2: Venga, chavales.
0: No se puede contar nada.
2: Nada, ¿eh? No me perjudiquéis. A la calle, por favor, que no me interesa a mí.
1: Déjalo, chavalos.
0: Órale, vamos entonces ahora con una canción de Sofía que tiene un ritmo tremendo, buenísimo para levantarnos el ánimo en esta mañana. Ya vamos a poner la cantable. Ayer no me recordaron de poner la cantable del día, mucha.
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1: Y bueno, por acá nos siguen escribiendo, dice nuestro amigo Alejandro. Cuando no hace falta nada, una mirada es suficiente. Hacerla reírse es divertido, hacerle sentir que no hay nada mejor que estar con ella. Pero cuando tenía pareja. Yo creo que algo divertido para mí cuando estaba en pareja era salir a comer mucha. Salir a comer y que no le viéramos, o sea, sin miedo al éxito. O sea, salir a comer lo que tenía que comerse, ¿va? O era una pizza, o era las tres tortas, o era no sé. Pero salir a comer es divertido en pareja. Dice, la confianza que tenemos y cómo nos burlamos de cada cosa que nos pasa y que echamos el chisme juntos. Eso muchas parejas lo hacen, fíjense. Y muchos hombres no es que seamos más chismosos, es que nos gusta estar bien enterados de las cosas. Entonces, a veces nos gusta que nos cuenten el chisme. El chisme de nosotros nos sale, o sea, no es que nosotros vengamos y chismeemos y contemos lo que nos contaron. No. Lo más que hacemos es escuchar, porque el chisme a nosotros los hombres nos entretiene. Dice por acá, yo disfruto estar con mi esposa cuando pasamos a... Tenías que ser. Bueno, ¿qué? Si es divertido para ustedes, qué buena onda. Yo disfruto estar con mi esposa cuando pasamos a los autoteles en el camino. Es revivir la llama de la calentura. Bueno, también puede ser. De hecho, dijimos cosas divertidas, y si para ustedes eso es divertido y es pasarla bien en pareja y reviven la llama del amor, pues qué buena onda, o sea, es válido, es válido. Pueden seguir enviándonos sus mensajes al 5871-1025. Mucha, que vacía siento la cabina, sin el Pancho a mi lado. Como el burro, estoy solito, no hay nadie aquí a mi lado. Me tocó desayunar solito. Pero bueno, esperamos que se recupere. Ay, en serio, no le pregunté a este perro cómo amaneció del dengue. Ya le voy a llamar. Pero bueno, entonces síganos comentando ahí cosas bonitas, entretenidas, chistosas, cómicas, lo que quieran que han hecho en pareja o que hacen en pareja. Por acá Ale nos dice, me encanta su compañía, aunque ambos estemos haciendo otra cosa, sentir su presencia es genial. Ay, ¿como cuántos meses llevan, mi querida Ale? Te apuesto que después de 3 años lo vas a detestar a la par tuya. Pero es que nos lo pone así toda dulce, pues, o sea, me encanta su compañía, aunque ambos estemos haciendo otras cosas, sentir su presencia es genial. Bueno, se vale. Neri dice por acá, Neri dice, cuando nos damos espacio. Ya me caíste mal, agárrate una tubora y anda a hacer algo donde no te quiero ver. Ese tipo de espacio, decís vos. Bueno, síganos mandando. La pregunta del día de hoy es sencilla. ¿Qué es lo más divertido de vivir en pareja o de estar emparejados? Siete de la mañana, 8 minutos, en este martes.

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1: 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Siete con 15, nos vamos a corte y regresamos.
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0: 7:23 en esta mañanita de martesito. Mucha, el clima está bastante rico, estamos a 27 grados centígrados, no hay mucho calor, la verdad. Es una mañana bastante, bastante fresca.
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0: Hay un 95% de probabilidades de lluvia y tenemos una humedad al 61%. El aire está corriendo aproximadamente a 6 kilómetros por hora. Así que el día de hoy es un buen día para andar con sombrilla donde quiera que vayan a andar y la hora que vayan a andar. Porque sí, se está pronosticando 95% de lluvia, posibilidades de lluvia. Cantables de la mañana, ¿qué canción quieren escuchar con este clima que está así como nubladito? Como no sé por qué, pero cuando no sé por qué, si es la cosa del día, pero cuando está como nublado, como que nos dan por escuchar canciones románticas. ¿No les ha pasado eso? ¿O no les pasa eso? Bueno, recomiéndenos qué canciones cantables románticas quieren escuchar en esta mañanita. A ver, por acá dice cosas divertidas que hacemos en pareja, los tríos.
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0: Entonces no es en pareja vos, es trío. Poliamor. Pues que todo es compartido, dice, las risas, los deberes, los derechos y la vida es más llevadera. Lo divertido, dice, es cuando llega Alan Josué, dice, cuando llega el punto al punto de la complicidad. Y por otro lado, cuando te sientes sereno junto a la persona. No hay nada de divertido, nos dice por acá Román. Pues qué clase de relación llevas, mi bro. Por acá dice, lo más divertido es cuando te vas a trabajar y no la ves durante el resto del día. No sé, yo creo que es importante también tomar en cuenta que cuando uno está enamorado, mucho no está colgado, pues uno quiere andar viendo a la persona y viendo cómo está y llamándole mensajito y demás. Conforme va pasando el tiempo, creo que esto va bajando un poco, creo, o díganme ustedes si no. A ver, alguien que nos esté escuchando, que nos diga cómo es su relación. O sea, mire, yo todavía le llamo a mi esposo, le mando una notita en la comida, yo le llamo a mi esposa. No sé, que ya lleven añitos ahí de relación y que nos digan si todavía siguen esos pequeños detalles. Es que a veces se acaban, a veces se acaban y como que en serio la única forma es como que lo más disfrutable es cuando te vas a trabajar y ni ella ni vos se ven durante todo el día. Pero hay también relaciones muy bonitas que a pesar de los años siguen guardando todos esos detalles bonitos, Alguien que nos mande por ahí, si todavía tienen ese tipo de detalles de mi amor, cómo está, que tenga buen día, buen provecho, ya comió, le gustó la comida que le hice, o el chavo, mira, mi amor, cómo le fue en su trabajo, está bien, todo tranquilo, cómo le va en la casa, ya llegaron los nenes, no sé. Mándenos por ahí sus comentarios al 5871-1025, les late.
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0: 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Son las 7:30.
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0: A ver, por acá nos habían pedido también la canción de Parece que va a llover, el cielo se está nublando. Pero esa canción es un clásico, pero esta no tanto.
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0: Qué rico cuando está lloviendo así, ¿va?
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0: Bueno, ya viene la canción que nos habían solicitado. Ya la tengo lista por acá para que suene. Aprovechando, sigo leyendo comentarios por acá que nos siguen mandando, mensajitos que nos van mandando. Cosas bonitas en pareja. Dice, cuando le digo... cuando le digo, tráeme una mi cerveza. Las pláticas en el desayuno. Dormir calientitos junto a... ah, vamos a ver. Cuando le digo, saca... y me trae mis cervezas. La plática en el desayuno. Dormir calientita junto a él. Llorar y que él me consuele. Que me apoya en todas mis decisiones. Y que me aconseja para bien. 22 años muy... ¿eh? 22 años muy hermosos. Órale. Dice, te sientes... a ver, te sientas y te dicen que hagas algo. Ves el teléfono y te dicen que hagas algo. Ves tele y te dicen que hagas algo. Y así sucesivamente, dice nuestro amigo Ronald. Lo más divertido es que cuando te miran sentado quieren que hagas algo, y cuando te miran haciendo algo quieren que sigas haciendo algo, ¿no? Por acá dice, algo divertido en pareja es tener frases que solo la pareja entiende y se ríe, pero que para cualquier otra persona sería algo sin sentido. Atentamente, Martita dice... órale, eso sí es cierto, tener cosas que solo la pareja entiende, palabras o frases que solo la pareja entiende y que los demás así como que ¿qué? Ah, ok. Nuestra amiga Mariana por acá nos dice, cuando te separas y vuelves a ser feliz. Eso es algo bonito en pareja, dice. Bueno, es algo bonito de tener expareja, que puedes volver a ser feliz con otra persona. No sé, la verdad, no sé. Ahí sí, esos terrenos yo no me meto.
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0: A ver, Juan dice, cuando yo estoy de descanso, pero a ella le toca trabajar. Qué paz y tranquilidad, qué divertida la casa, dice. Bueno, síganos mandando sus comentarios, Munchal 58-71-1025, y también solicitando sus canciones. Mientras tanto, nos vamos con esto de los Cumbia Kings, o esta era de los Cumbia All Star. Ah, es que después, antes de AB Quintanilla, tenía un grupo que se llamaba los Cumbia Kings. Después no recuerdo qué deschongue tuvieron por ahí, pero ya fundaron AB Quintanilla y los Cumbia All Stars.
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0: muchacho, cuando arrancaba de llover, yo me encerraba en la casa y me ponía a practicar porque no quería mojarme.
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0: 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Son las 7:42.
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1: Bueno, hablando de canciones románticas y hablando de lo bonito que se la pasan en pareja, por acá nos mandan un mensaje y dice, vamos a ver, acá está. Dice, hola, buenos días, ¿me pueden poner la canción de Sandunga, Don Omar y Wisin y Yandel? Órale, vamos a buscarla. De las cosas que más me gusta hacer en pareja es planear viajes juntos. O ver pelis los fines de semana hasta la madrugada.

0: Hacer travesurillas es lo mejor, dice nuestra amiga Marcela. Uy, uy, Marcela.
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0: Dice por acá, Dalila dice que juran que no son chismosos, pero cómo les encanta el chisme. Jajajaja, lo mejor es cuando ya estamos solos después de un largo día y le digo, no sabes la última. Ni sabes qué, esa palabra de no, ni sabes qué. ya es chisme seguro. Es que ya les dije, no somos chismosos, nos gusta estar enterados e informados de todo, que es aparte. 7:49, síganos mandando sus mensajitos y nos vamos con Cada Vez Me Gusta Más.

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0: Y bueno, por acá nos habían solicitado la canción de Sandunga. Vamos a ver. Sandunga de Don Omar y Wisin y Yandel.
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0: Vamos a ver, Sandunga, esa canción ya la he escuchado ustedes. Tiene un ritmo así bastante, bastante fuerte. Creo que sí la tenemos por acá, Don Omar, junto a Wisin y Yandel. Pero antes de colocar la canción, antes de colocar esta canción que nos solicitaron al 5871-1025, bueno, déjenme recordarles que en Intelaf pone lo nuevo, ponerle chispa a tu curiosidad e imaginación para hacer lo posible con Intelaf. Y viene Sandunga de Don Omar junto a Wisin y Yandel. Siete con 55.

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Bueno, llegó el momento de colocar ya cantables de la mañana. 8 de la mañana, sigue nubladito, el clima sigue rico para escuchar canciones como, no sé, tal vez como Su Veneno de Aventura. A ver, a ver, a ver, a ver, a ver, a ver.

¿Qué les parece si nos vamos a competir con un par de canciones en dos géneros completamente diferentes? Por un lado, tenemos esta canción de aventura que se llama Su Veneno. Y por otro lado, tenemos la canción del perdedor de Enrique Iglesias con Marco Antonio Solís. Aquí es fácil, manden solo el número 1 o el número 2, dependiendo de la canción que quieran escuchar.

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1: A ver, entonces. ¿Vámonos por la 1 o nos vamos por la 2? Ustedes mandan. La número 1 es Su veneno de aventura.
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1: Y la número 2 es la canción del perdedor de Enrique Iglesias junto a Marco Antonio Solís.
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1: ¿Ya se imaginan escuchando esas canciones, muchachos, cuando está lloviendo y ver la lluvia caer por la ventana?
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1: Bueno, entonces, ¿nos vamos con Su veneno o nos vamos con El perdedor? Vamos a ver, Su veneno, número uno. Número uno, número dos. Número uno, número uno, número dos.
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1: Bueno, vamos rapidito entonces, ya ganó Su veneno de aventura. Ay, pero acaba de entrar el empate, muchacha, de la número 2. Hola, buen día, la 2, porfa. A ver, un desempate, desempátenos la cosa ahí.

0: 8 de la mañana con 8 minutos. Hola, buenos días. La número 2 porque no... A ver. Hola, buenos días. La número 2 porque esa no le gusta a mi cuate. Así para molestarlo, dice. A ver, entonces, ¿le gusta o no le gusta a tu cuate? Hola, Emma, buenos días. La número 1 dice, bueno, ya ganó la número 1, ya. Qué buena rola, mucha. Ay, ay, ay, con este clima.
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0: Ah, bueno, qué canción a esta hora de la mañana, mucha. Después recibimos como 3-4 mensajes que querían a número 2. Ahora ya no se vale. Ahí se las dejo de fondo para que la disfruten un poquito.
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0: Cosas divertidas que hacen en pareja, dice, sacar a tu niño interior, asustar, perdón, es que póngale coma mucha. Dice Alejandro, sacar a tu niño interior, asustar y hacer bromas. Aunque eso le caiga en los, a mi mujer. De hecho, esa es la razón más divertida. Fíjense mucha que algo que nos gusta a nosotros los hombres es poder ser como somos y volver a ser niños con nuestra pareja. O sea, es decir, que no nos pongan limitaciones como que, ay, no, pues. Porque, miren, si nosotros, así, nos encantan los carros a control remoto, nos encanta jugar FIFA, nos encanta jugar fútbol, nos encanta, miren, yo con mis hijos, por lo menos, yo juego de todo. O sea, si mi hijo me dice, papá, juguemos fútbol americano, yo lo tiro al piso y le doy. Mi hija me dice, papá, juguemos peleitas, venga mi amor, y jugamos. O sea, uno de hombre es muy divertido, pero a veces se priva porque, no los agarras así, no hagas eso. Entonces, no, tienen que dejarnos ser libres, y eso es bonito. Eso bonito es de sacar tu niño interior, asustar y hacer bromas, es muy chilero. Qué buena onda.
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0: Dice por acá, charlar hasta las 3 de la mañana cuando han pasado todo el día juntos para arreglar el mundo. ¿Cómo lo extraño? Sí, aunque depende. Fíjense, muchachos, y soy de las personas que yo puedo platicar. Yo prefiero que me platiquen en o sea, antes del sueño, digamos. Porque a veces también pasa de que uno está como que medio dormido y, mira, mi amor, fíjate que, ¿por qué no platicamos un ratito? 2 de la mañana, así como que, ya ni atención les pone uno. Yo amo que me dejen dormir. El sentido del humor que tenemos, dicen por acá, es algo que disfrutan en pareja, buenísimo. El tiempo compartido juntos, dormir juntos, conversaciones, apoyo mutuo y cosas que hacen las parejas, dice Marco. Buenísima onda. Bueno, ahí está, cosas bonitas que pueden hacer en pareja o que hacen en pareja los que tienen pareja.

Vamos a ver, yo tenía por acá Alejandro González. ¿Cuál es esa? Ah, ya sé cuál es esa canción. Esa es buena.

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1: Son las 8:19.

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0: Mucha, está fuerte lo del volcán. Todo, bueno, hay varias personas que me están mandando cosas de precaución. Entonces, por acá nuestra amiga Filo nos dice: actividad volcánica, recomendaciones. ¿Ten lista tu mochila de las 72 horas? ¿Conoce las rutas de evacuación de tu comunidad? Utiliza mascarilla, cubre los depósitos de agua, no dejes al aire libre las mascotas, barre la ceniza y deposítala en bolsas de plástico. No arrojes la ceniza a los drenajes, por favor. En caso de emergencia pueden marcar al 122. Bueno, y también me mandó una foto o un video, creo que es, de una página donde se mira una columna de fuego encima del volcán de fuego. Sí, va, no, va a ser una columna de fuego encima del volcán. Bueno, puede ser una columna de fuego encima del volcán de agua. Pero sí, o sea, está... Es que mire, mucha, la verdad es impactante, es increíble la belleza de la naturaleza, pero también hay que tenerle respeto. Respeto, mucho respeto a la naturaleza. Yo creo que hoy voy a pasar comprando cosas para la mochila de las 72 horas, muchachos. ¿Qué tiene que tener una mochila de las 72 horas? Bueno, artículos perecederos, agua potable, acuérdense de meterle fósforos. Fíjense, muchachos, que yo compré un hornito de se le llama hornito, pero es una como latita militar donde le pones una pastilla de combustible, le prendes fuego y puedes calentar cosas. Lo único que me faltan son las ollitas, los trastecitos. Pero también tengo un cuchanador, o sea, un tenechara, un tenedor cuchara. Compré una linterna también, que por cierto la voy a poner a cargar. Una navajita y algunas otras cosas ahí para tenerlas listas por cualquier cosa. Pero voy a tener que armar una mochila de las 72 horas también. Principalmente por el tema de mis niños. Cualquier cosa, muchacho, cuando no tiene hijos, pues lo más importante es poner cosas que vayan, tratemos la manera que sean cosas que vayan a nutrir y que llenen. Porque al parecer sí, está fuerte. 58-71-1025 para que soliciten sus canciones favoritas. Ahorita nos vamos con una canción de... Vamos a ver, de Xavi junto a Grupo Frontera. Esta suena muchísimo. Esta de Vacilos no ha sonado y se llama Por Hacerme el Bueno de Vacilos. Ya tengo otra competencia aquí para cantables de la mañana, mucha.
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0: 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Son las 8:31.
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Bueno, ya tengo por acá otra cantable de la mañana. Otra cantable de la mañana cuando estamos en las 8:42. Sugiéranme alguna otra, porque yo la que tengo por acá, aprovechando de que estamos con el día nubladito y parece que va a llover, es una canción de Alex Ubago. De Alex Ubago.

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Esta canción de Alex Ubago se llama Aunque no te pueda ver. Si quieren escuchar esa canción, manden solamente el número 1. Por otro lado, vamos a ver si tengo... Hablando de amor y de buenas relaciones y cosas divertidas que hacen, vámonos con la número 2, sería Te amo de Alexander Acha.

¿Qué canción quieren escuchar entonces? Te amo, Alexander Acha, la número 2. Y por el lado número 1 tenemos a Alex Ubago con Aunque no te pueda ver. ¿Qué canción quieren escuchar entonces?

ya dijeron, va, la dejó el lema. No. Que les cueste, que les cueste. A ver, entonces, a ver. ¿Alex Ubago o Alexander Acha? Si quieren escuchar a Alex Ubago, manden número 1. Si quieren escuchar a Alexander Acha, manden el número 2.

Mientras esperamos sus votaciones, tengo más mensajitos por acá para leer, porque nos siguen enviando cositas. Van a pasar cositas. Cositas de cosas que les gusta hacer en pareja o que son divertidas hacerlas en pareja. Jurar ante Dios hasta que la muerte nos separe, dice. Cuando ella se va de compras y te quedas solo. Por acá dice Karina, la complicidad, la compañía, los besos en la frente. Los besos sin medida que nos llevan a otra cosa. Eso lo dije yo. Que chismea uno bien sabroso, ¿eh? Mucha, ¿por qué los hombres, las mujeres dicen que los hombres somos más chismosos que los hombres? Que las mujeres, perdón, y no. Ocultar los WhatsApp, dice, a la gran puchica. Dice Emiliano, ocultar los WhatsApp y tener mis conversaciones en Telegram, dice. Bueno, muchachos, ahora ya saben, hay que revisar Telegram también. Algo bien divertido, dice por acá nuestra amiga Belis, me dice aquí. Pelear y ver quién gana. Es que a ustedes las mujeres sí les encanta eso, muchachos. Pelear y ver quién gana, a ustedes les fascina eso. Y cuando van perdiendo, ya empiezan a utilizar el chantaje de... Ya, ¿sabes qué? Dejémoslo ahí. Ahí dejémoslo, ya no me digas nada más. No, hombre, no hay uno, no, pero es que mira, la cosa no es... No, ahí que pare, ya. Ya no me digas nada, sí, haz lo que querrás, haz lo que te dé la gana. Con lágrimas quieren ganar las batallas. A ver, confirmen, chicas. Bueno, por lo visto va ganando Alex Ubago, ajá. Número uno, número dos, vamos 4-3. Bueno, último ratito para ver qué canción va a ganar. Ya un voto es la diferencia. O nos vamos con la uno, que es Alex Ubago con Aunque No Te Pueda Ver, o nos vamos con la dos, que es Alexander Acha con Te Amo. Las dos son buenas, les voy a poner un pedacito de las dos canciones para que se terminen de decidir, pero pónganse las pilas. Este es Alex

El que la pida cantando, le ponemos alguna otra que quiera escuchar sin importar el ritmo y si es clásico. El que diga, yo quiero escuchar la de quiero ver la lluvia caer, en mi ventana te veo, va, gana. O también puede ser que nos mande un audio y que diga, mira, Emas, fíjate que yo quiero escuchar la canción de...

Esa es la número dos. Te llamo Alexander Acha. Bueno, ya ganó. Ya, ¿pa' qué? Ya ganó, aunque no te pueda ver, de Alex Ubago. Vayan pensando qué otras canciones, porque vamos a tener otro segmento en la siguiente hora. Bueno, otros dos segmentos en la siguiente hora.

0: 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Son las 8:53.
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7: Bueno, permítame hacer un saludo especial porque por acá nos solicitaron algo para una compañerita de trabajo.

Bueno, por acá dice, disculpe, ¿me podrían poner las mañanitas para mi amiga Jasmine, que está de cumpleaños, de parte de Leslie y Sandy? Los escuchamos en el trabajo. Feliz cumpleaños, nuestra querida Jasmine. No nos ponen cuántos años estás cumpliendo. Pero ya queremos pastel. Muchas bendiciones para tu vida en tu cumpleaños. Pásatela muy bien. Disfruta tu vida. Hay que decirle sí a casi todo, porque la vida se nos va rapidísimo, que hay que disfrutarla. Así que un abrazo y un besote para ti, Jasmine, que estás cumpliendo años el día de hoy. A ver, mándenos cuántos años está cumpliendo Jasmine. Y también un beso, y otro beso, uno para Leslie y otro para Sandy, que te mandan a saludar en tu cumpleaños, Jasmine.

Ok, 22 años está cumpliendo la nena, dice. Oh, está re chiquitita. Bueno, re chiquitita de edad. De físico, si no se puede estar alta. Más alta que uno. Pero bueno, feliz cumpleaños, Yasmín. Que te la pases muy bien. Ahí nos traen pastel, no sean malacates. Por acá también tenemos y dice, hola, ¿qué tal? Buenos días. Le mando un saludo a mi cuñado Estuardo Chova. ¿Será que me podrían complacer con la canción de Bad Bunny, Baile Inolvidable? Baile Inolvidable. Órale, ahorita la vamos a poner. Bueno, aprovechando los mensajes también que tenemos por aquí de lo que estamos platicando hoy, ¿qué cosas te hacen feliz de vivir en pareja o de estar en pareja? Dice, lo más divertido, el día a día, no sabes qué te vas a encontrar, un día bueno o un día malo, pero lo mejor depende de dos. Y si te toca la buena suerte de que tu media naranja es la buena, si lo intentas, tendrás una vida feliz. Doy fe, dice nuestro querido amigo Pedro. Es que fíjate que yo creo que no sé si es buena suerte, no sé si es mala suerte. Pero yo creo que todos deberíamos de esforzarnos por ser la mejor pareja posible. Por acá dice, dividir las tareas del hogar a mí me hace feliz, dice nuestra querida amiga Emiliana. Que dormimos juntos mirando películas, aunque a veces las películas nos miren a nosotros. Ya va la cosa. Ya va, ya van. Ay, fue mujer, perdón. Bueno, también a veces las películas nos miran, ¿no? Porque nos quedamos dormidos en el sofá o porque nos quedamos dormidos en la cama. No por otra cosa. Acá dice, tendrían que ser el delicioso y nada más, dice. El delicioso, el sin respeto. Bueno, sigan mandando sus mensajitos. Por acá nos vamos con la canción que nos habían solicitado de Bad Bunny, que es Debí Tirar Más Fotos. Estamos en las 9:08. Ah, esa no es, es esta que viene a continuación. Se me cruzaron los cables y los dedos. Están en compañía de Manuel Paredes en el 102.5 de Club Radio.

0: Órale, ¿qué debe tener una mochila de las 72 horas? Importantísimo, agua y alimentos. Agua para 3 días, mínimo 2 litros por persona al día y alimentos no perecederos. Tiene que tener un botiquín, tiene que tener medicinas personales, vendas, gasas, alcohol, curitas y mascarillas también. Aparte también tiene que tener iluminación, una linterna, baterías, extra radio y radio pilas. Ropa y abrigo, ropa cómoda, cobija ligera, impermeable y calzado resistente. Documentos personales en la bolsa, en una bolsa plástica que esté el DPI, actas, seguros, números de emergencia, etcétera. También artículos de higiene personal como papel higiénico, toallas húmedas, jabón, cepillo y pasta dental. Herramientas básicas como navaja multiusos, silbato y también puede ser cinta adhesiva, bolsas plásticas y demás. Y para la comunicación, el teléfono celular, cargador y power bank, batería portátil. Así que ya saben, eso es lo que principalmente debe de tener la mochila de las 72 horas. Siempre revisen su mochila por lo menos cada 6 meses, o en este caso, pues tenerla lista es importante. Guardarla en un lugar accesible y todos en casa deben saber dónde está esa mochila. Bueno, que sería una mochilota, ¿va? Porque si son 3 o 4 personas. Bueno, lo que puedas meterle, con lo que puedan sobrevivir 3 días. Recuérdense que sí, 2 litros de agua es por persona, son 8 litros, o sea, sí es bastante. Lo mejor es meter botellas de agua y también en un dado caso, pues ir tomando sorbitos, ¿verdad? No acabarse el agua de un solo porque pues definitivamente eso va a servir. Igual que los alimentos, lo importante es racionar los alimentos. Ahora, de todo lo demás, no hay clavo. Dice vos, mano, está nublado. ¿Y por qué va a llover? Porque es ceniza del volcán. Fíjate que pueden ser ambas. Como ayer llovió también, como que ya está un poquito el tema de la lluvia. Y al parecer también es por la ceniza del volcán. Entonces hay que tener mucho cuidado con cómo andamos en la calle también, ya sea lluvia o sea ceniza. Diez con 15, nos toca corte. Regresamos.
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2: Son las 9:17.
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tu curiosidad e imaginación para hacerlo posible. 9:23 a.m, mucha, están inundando las redes con las noticias del volcán. Y con videos y todo lo demás, hay videos que están saliendo de ahorita en la madrugada, también de ahorita en la mañanita del volcán de agua, del volcán de fuego. Entonces sí hay que tener mucha precaución, por favor, si tienen en sus posibilidades armar sus mochilas de las 72 horas, pues ármenla, es mejor tenerla y no necesitarla, a necesitarla y no tenerla. A ver, acá nos mandaron un tema profundo.

0: Segundo, y no es Lomeo, el chico de las policías, al inicio de la etapa de enamoramiento, pues todo es, todo está bien, se aguanta todo, se pagan, como, se pegan como chinches, se extrañan de 2 horas sin verse, por el trabajo, etcétera, pero pasa tanto tiempito más, el mes hormonal, y juntos, y sale el diablo, dice. Más cuando uno se muda a casa de otro, ya establecida. Hasta el cepillo de dientes estorba. Ja, ja, ja, ja. Conclusión y consejo. Si se juntan, buscar un lugar ajeno decidido por los dos, dice. Fin. Ok. No sé, mi querida Cintia, cuál fue tu experiencia, pero... ok, entendido. Mensaje recibido. Dice, lo mejor de una relación, lo más divertido es cuando se va para siempre, ¿va? La suegra, dice aquí nuestro querido amiga, nuestra querida amiga Alejandra. Por acá nuestra amiga Valeria pregunta, ¿y ustedes se divierten? ¿Qué hay que hacer para divertirse? Dice. Dice, cocinar, hacer ejercicio, pasear, ver pelis, comer, tocar la... ¿Cómo así? Ah, bueno. Ir a cosechar, dice, ajá. Ah, cosechar plantitas en la casa, ver llover, jajaja. Un viaje de cosas bonitas. Lástima que... Ya no le leo el resto, muchachos. Bueno, sí, hay varias cosas bonitas que se pueden hacer en pareja. Por acá dice... Cuando vamos al supermercado, me gusta, dice José.
1: Porque estábamos echando la partida, esos amigos habitualmente nos juntábamos todas las tardes.
0: Dice, llegar azotando la puerta y gritar, ¿qué está pasando aquí? Susto le vas a sacar.
2: No me perjudiquéis, a la calle, por favor, que no...
0: 9:26 Daddy Yankee.

0: 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Son las 9:29.
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dicen buen día, gusto saludarte. Te saludo desde Ciudad Vieja. Lo bueno de estar con tu media naranja es que le gusta el ¿qué? A ver, te voy a dar chance de que corrijas esa palabra, mi querida amiga. Porque creo que quisiste decir el chisme. Pero te faltó la S. Tu media naranja es que le gusta a él, ajá, más que uno. Y a veces ellos son los que se saben los mejores chismes. Ya llevo 12 años con mi media naranja y pues sus detalles hacen que me enamore cada día más de él. Y tenemos momentos bajos, pero Dios ha sido nuestro respaldo. Y pues peleas siempre hay. Y pues siempre me da la razón aunque no la tenga. Error, no se puede eso, no se puede. Y nos llevamos súper, ya tenemos niños y ellos ven lo mucho que nos amamos. Y creo que eso ayuda a que ellos sean felices. Sí, sí, claro que sí. Solo corregime esa palabra porque sí está, es chisme, chisme. Si la digo al aire me van a funar si le quito la S como tú la pusiste.

9:35 de la mañana y gracias por sus mensajes. Dice, perdón, sí, es que sí, ya, mira, ya la leía tal cual tú la habías enviado y si lo hubiera leído así, funado y despedido. Despedido, arrepiéntete. Aguas, porque hace 15 minutos subieron que hay una alerta en Las Cañas. Mucha precaución. Hay un derrumbe que complica el tránsito en la cuesta de Las Cañas, en la ruta de Antigua Guatemala hacia Santa Lucía, Milpas Altas. Ya las unidades de bomberos ya se encuentran en el lugar realizando labores de limpieza para despejar la vía. Tomen sus precauciones y reduzcan la velocidad, por favor. Luis Fonsi, feed the

Bueno, tenemos 9:42 y tenemos Cantable de la Mañana en otro segmento de la Cantable, otra Cantable de la Mañana. Está nubladito el día, qué rico. La verdad, a mí me fascinan los días así, muchachos. Ustedes no sé. ¿Son team nublado o team sol? Yo soy team frío, la verdad. La verdad que sí.

0: Ahí estamos, entonces, del lado uno tenemos Amor del Bueno de Reilly Barba, número uno. Número dos, creo que podríamos ir con la canción de que también no ha sonado, es Bendita tu Luz de Maná junto a Juan Luis Guerra. Bueno, y ahora, ¿por qué nos estamos poniendo de despecho? Porque hoy nuestro tema fue de cosas bonitas que pasan o que hacen cuando están en pareja.
1: Bendito el reloj.
0: Número 2, Bendita tu Luz de Maná junto a Juan Luis Guerra. ¿Cuál quieren escuchar?
1: Bendita sea tu presencia.
0: Ahí pueden votar al 58-71-1025. Si quieren escuchar esta canción, manden el número 2. Y si quieren escuchar Amor del Bueno de Reilly Barba, manden número 1.

0: El video de esa canción es un video... A mí me voló la cabeza cuando vi el video por primera vez de esa canción. Pero bueno, cuéntenos entonces las canciones. ¿Qué canción quieren escuchar? Es la última cantable de la mañana. A ver, acá dice la número 2, porfa. Ah, no, pero vamos a ver, mi voto es para la número 1. Hola, para la número 2, bendita tu luz, ok. Número 1 dicen por acá, número 2 dicen por acá, vamos empatados. Sigan enviando su mensajito, número 1, número 2. Número 1, Amor del Bueno de Rayleigh Barba. Número 2, bendita tu luz de Maná junto a Juan Luis Guerra. Por acá se reportó vos, Pokémon. Fíjate vos que ayer te saludaron unos güiritos, unos niños que se llaman Mateo y Nico, que les encanta escuchar tus historias, dice que sos un caso. Pero lo malo es que son nubes de ceniza. Fíjate vos que yo ya salí a ver y no son nubes de ceniza. No se siente la tierra encima de las cosas.
1: El tema de la mandanga.
0: Simón, acá tengo el saludo, mira pues, no es broma, mira pues. Acá tengo el saludo para que lo escuches. Y un saludo a Pokémon, dijeron los nenes. Déjame que lo encuentre vos porque acá está, creo yo. Oye, no es broma.
2: Gracias, Manuel, por nuestra canción. Y le mandamos saludos a Pokémon.
0: Ya viste. A Pokémon, yo te elijo. Perdón, ayer andaba en Guate, dice. ¿Qué quieren saber? Dice Pokémon. A ver, hoy platicamos de cosas bonitas que han hecho en pareja. O que pasan cuando están en pareja. Contanos algo bonito. Algo bonito. No, no nos vas a decir es que me investigaron mi récord crediticio. No, algo bonito que hayas tenido con alguna pareja. Algo divertido que hayas hecho con alguna pareja. Un viaje al pa... Ya va. Ya va el coche. Un viaje al paredón. Bueno, seguimos votos. Número uno. Hola, buenos días. La número uno, por favor, lindo. Ah, lindo día. Gracias, ya me había emocionado. Y cuando vi quién mandó el mensaje, me emocioné más. Lindo día. Ok, hola, la número uno, porfa. Saludos, dice. Bueno, con mucho gusto entonces, va ganando la número uno aproximadamente por 2 votos. ¿Alguien más quiere votar por la número 2 de Bendita tu Luz de Maná para antes de poner la canción de una vez? A ver, algo chilero dice nuestro amigo Pokémon. Dice ser cucurucho un domingo de Ramos y ella también. Yo cargué frente a Catedral y ella frente al Palacio de los Capitanes. Fuera del banco, ¿no?
1: Gracias porque estábamos echando la
0: pata. Sí.
1: Esos amigos habitualmente nos juntábamos.
0: No, fue otra. ¿Después o antes? ¿Antes o después de la del banco? La número uno, por favor. Bendecido día. Gracias, mucha. Órale, vamos a poner la número uno entonces. La número uno ganó. Fue antes de la del banco, ya viste. ¿Para qué dejaste esa chava? Si esa chava era, ahí era, brother. Con esa chava era la que te acompañaba a cucuruchear los domingos, ahí era. No, ella me dejó a mí, a la gramos. Yo siempre quise cucuruchear, fíjense, mucha. Pero, pues no pude. Tenía 36 y yo 29. Ah, puchica vos. 40 y 20. Órale, entonces, vámonos con la canción que ganó, que es la número uno, y es la canción de Rayleigh Barba con Amor del Bueno.
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0: 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Son las 9:53.
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0: Ok, llegamos a las 9 de la mañana con 58 minutos. Agradecerles, pero antes de eso hay un mensaje por acá. Hola, buenos días. Algo que a mí me gusta de tener pareja es ver pelis recostadas sobre su pecho con palomitas, algo tranqui, pero siempre que sea algo muy de los dos y que nos dé la madrugada así. ¡Diablos, señorita! Ok, me parece. Saluditos. Bueno, me tengo que despedir, no sin antes decirles, mucha porfa, toda la precaución del caso. Si pueden hacer su mochila de las 72 horas, háganla, porque el volcán está haciendo erupción bastante fuerte. Los escuchamos mañana en punto de las 10 de la mañana. Regreso con ustedes. Ahora se quedan en compañía. En este momento se quedan en compañía de Estefanía, quien nos va a acompañar de 10 de la mañana hasta las 2 de la tarde. Un gusto acompañarnos en esta mañanita. Cuídense muchísimo. Me despido con esta canción de J Balvin. Nos escuchamos mañana. Mi nombre es Manuel Paredes. Ya saben, estamos acá. Hoy estuve solo. Hoy no se pudo el modo hermanos porque el Pancho tiene dengue. Pero ya se va a recuperar. Yeah. Un abrazo, cuídense mucho, hasta pronto.
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1: Son las 10:17.

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0: 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Son las 10 con 31 minutos.
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0: 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Son las 10:48.
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5: Hola, soy Kile Castillo. En los próximos segundos te presentamos los hechos que marcan la agenda de hoy.
6: Les saluda Alexis Ponce.
5: Suspenden clases por volcán de fuego. El Ministerio de Educación suspendió las clases presenciales para este martes 4 de agosto en comunidades expuestas a la actividad del volcán de fuego. La medida aplica a El Porvenir, San Juan Alotenango, la cabecera de Escuintla y Yepocapa en Chimaltenango. Las autoridades pidieron a los centros educativos mantenerse atentos a los avisos de protección civil.
6: Reserva Judicial.

0: por muerte del líder pandillero. Una jueza decretó reserva total por 10 días en el caso del homicidio de alias Gorgojo, cabecilla de la Mara Salvatrucha, ocurrido en el centro preventivo de la zona 18. Los señalados, Kessler Amílcar Orellana Hernández y Jorge Mauricio Centeno Colindres del barrio 18, fueron trasladados a la torre de tribunales. El Ministerio Público recaba evidencia, incluido el informe médico de un guardia lesionado. Fracaso en el fútbol en Santo Domingo 2026. Lo que comenzó con ilusión para la selección nacional sub-21 concluyó como un auténtico desplome deportivo. La azul y blanco firmó un desastroso paso por los Juegos Centroamericanos y del Caribe, despidiéndose en la fase de grupos tras ser derrotada por República Dominicana, Venezuela y México.
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1: Son las 11 con 15 minutos.
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0: 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Son las 11, con 30 minutos.
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0: 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Son las 11:45.
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4: Hola, soy Kile Castillo. En los próximos segundos te presentamos los hechos que marcan la agenda de hoy.
5: Les saluda Alexis Ponce.
4: Gobierno descarta exención de impuestos a combustibles. El presidente Bernardo Arévalo descartó suspender el IVA y el impuesto a la distribución del petróleo por un impacto fiscal de 4,000 millones de quetzales. Propone en cambio un subsidio directo de más rápida ejecución. Las bancadas Vamos, Viva, Voz y Cabal insisten en la exención temporal de impuestos, mientras el Ministerio de Energía y Minas defendió ante el Congreso el esquema del subsidio anterior.
5: Volcán de fuego incrementa su actividad eruptiva. El INSIBU me informó del descenso de corrientes de densidad piroclástica que han sido recurrentes en las barrancas Seca, Taniluyá, Ceniza, Las Lajas y Honda. La Secretaría Ejecutiva de la CONRED ha confirmado que la actividad eruptiva se mantiene en su fase más intensa. Además, recomendó mantener activos los planes de respuesta en Yepocapa, Chimaltenango, Alotenango, Zacatepeques y Escuintla.
4: Guatemala busca boleto mundialista sub-20. La selección sub-20 de Guatemala, dirigida por Sebastián Vini, enfrenta este martes a Estados Unidos en sus cuartos de final del premundial de CONCACAF. El partido será a las 19 horas en el Estadio Universitario BUAP de Puebla, México. El ganador clasificará al Mundial sub-20 de Azerbaiyán y Uzbekistán 2027.
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1: Son las 12:17.

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1: Son las 12 con 30 minutos.
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0: 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Son las 12:47.
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3: Hola, soy Kile Castillo. En los próximos segundos te presentamos los hechos que marcan la agenda de hoy.
4: Les saluda Alexis Ponce.
3: Avanza ley portuaria en el Congreso. Los jefes de bloque acordaron discutir en el Pleno del Congreso la Ley General del Sistema Portuario con 36 enmiendas consensuadas. La norma crea la Autoridad Portuaria Nacional con representantes de los Ministerios de Gobernación, Economía y Comunicaciones. La Embajada de Estados Unidos destacó la importancia de aprobar este marco normativo para la competitividad y la inversión en el país.
4: Piden libertad para líderes de Totonicapán. El juzgado tercero penal conocerá la petición de libertad de Luis Pacheco y Héctor Chaclán, ex líderes de los 48 cantones de Totonicapán. El juez Maynor Moto atenderá el caso tras más de 6 meses de espera. Ambos están en prisión preventiva desde abril del 2025, acusados de terrorismo por bloqueo durante las protestas del 2023.
3: Renuncia viceministro de Energía. El ingeniero Luis Arturo Mérida presentó su renuncia como viceministro del área energética del Ministerio de Energía y Minas, vigente desde el 1 de agosto. La cartera confirmó la recepción de la dimisión y aseguró que las metas y proyectos seguirán en curso normal mientras se nombra al sustituto.
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1: Son las 13 horas con 17 minutos.
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0: 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Son las 13:32.
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0: 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Son las 13 horas con 47 minutos.
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0: Amigos, muy buenas tardes. Bienvenidos a Club Radio una vez más. Hoy es martes 4 de agosto. Alonso Miranda te acompaña en esta tarde desde este momento hasta las 6 de la tarde. Bienvenidos, bienvenidas. 5871-1025. Abierta la comunicación para que puedas platicar con nosotros en esta tarde. Te acompañamos una vez más en las tardes Modo Club a través del 102.5 de Club Radio. 2:08.
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1: Son las 14 horas con 15 minutos.
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Arrancamos ya esta tarde en modo club acá en el 102.5 de Club Radio. Son las 2 de la tarde con 20 minutos. Y quiero informarte que el departamento de Zacatepeques está declarado en alerta roja debido a la actividad eruptiva del volcán de fuego, la cual acumula ya 24 horas desde su inicio. Así que por favor toma las precauciones debidas y activa tu plan familiar de respuesta, ten lista tu mochila de las 72 horas y ante alguna evacuación posible, dirígete al punto de reunión junto a tu familia. Mantén la calma y no, por favor, no propagues rumores. 2:20 a esta hora, ¿en dónde nos escuchas? Si es que estás en la oficina, si es que estás en el taller, si es que andas, que vas en el Uber, si es que ya estás preparando los cuadernos para empezar a hacer las tareas, sea lo que sea que estés haciendo, mantente conectado siempre, alerta, al 102.5 de Club Radio. 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Arrancamos esta tarde con ánimo, buena vibra, con buena música, con buen ambiente. Te acompañamos en la segunda jornada laboral. 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

0: Estamos de regreso acá en el 102.5 de Club Radio. Alonso Miranda te acompaña hasta las 6 de la tarde. Oye, después de que el Festival de Flores acá en Antigua, una actividad que se celebra, me parece que en noviembre, ¿verdad?, haya sido un éxito total durante los últimos años. Ya ven que viene mucha gente a visitarnos, viene mucha gente a tomarse fotos, a pasarla bien en familia, vienen parejas a declararse amor eterno, a declararse amor para toda la vida, compañía para toda la vida. Resulta que ahora se celebrará este mismo festival, solamente que en la isla de Flores, Petén. Esto será en el mes de octubre. Como primera edición será en el mes de octubre del año 2026. A ver, ¿tú crees que es una buena opción? ¿Quisieras ir allá? No sé si conoces la isla de Flores, de Petén. Pero yo creo que serían unas buenas fechas para poder tanto ir a conocer como ir a pasarla bien durante esta actividad. Guatemala tiene lugares muy bonitos. Uno de ellos es la Isla de Flores. Otro icónico y que no puede faltar en los lugares turísticos es Antigua Guatemala. Así que creo que será un buen festival porque ambos lugares son mágicos, la verdad. ¿Pero tú qué piensas? Momento de una pausa, regresamos con más música.
1: 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Son las 14 horas, con 30 minutos.
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1: Llegamos ya a las 2:42. Y empezamos a calentar motores. Arrancamos ya con la programación. Y también ustedes ya empezaron a platicar acá, por medio del WhatsApp. Canadá, un día más disfrutando de las mejores horas de la tarde, nos dicen por acá. Bienvenido Luis, buenas tardes, ¿cómo estás? ¿Qué tal las cosas en Canadá?

por acá me saludan también. Hola, buenas tardes. Alonso, un gusto saludarte. ¿Qué onda? Buenas tardes. O debería decir hola, es que no hay foto ni tampoco nombre. Como sea, bienvenido o bienvenida, buenas tardes. Enseguida te complacemos con tu canción. Nos solicitan música de Paulo Londra.

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1: Son las 14:46.
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es que se dice que el amor, el primer amor nunca se olvida, que la primera vez jamás la vas a olvidar, aunque haya sido una mala experiencia. Sin embargo, esos amores no se olvidan, pero siempre está la incertidumbre si puedes volver a amar como la primera vez. A ver, ¿tú qué crees? ¿Se puede volver a querer a una persona como la, como tu primer amor? Ante la incertidumbre existen canciones que nos demuestran que sí se puede. Escuchemos a Rauw Alejandro, Amar de Nuevo.

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Arrancamos la segunda hora de esta programación y es momento de nuestra primera batalla musical. Así que pilas, pues 5871-1025 a votar. Opción número uno. Tenemos dos canciones del año 2023. En la opción número uno tenemos a Karol G, la bichota, con

Así que pilas, a votar 5871-1025. Opción número 1, Amargura, a cargo de Karol G. Opción número 2, Ella Baila Sola, con Peso Pluma. Mientras te decidís y mientras empezás a votar, ¿qué tal si escuchamos a Bruno Mars?

Escuchamos a Bruno Mars acá en el 102.5 de Club Radio. Tenemos ganador, ganadora para la batalla musical de esta tarde. Se pusieron todos de acuerdo y apoyo total a Karol G. Escuchemos Amargura.

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1: Son las 15 horas, con 15 minutos.
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Ozuna en el 102.5 de Club Radio. Eso que estás escuchando se llama El Farsante. 3:20 p.m. Oye, eres de las personas creativas que les gusta la tecnología, que les gusta innovar. 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Alonso, feliz tarde, ¿cómo estás? ¿Es feliz tarde de despedida o feliz tarde de saludo? Hola, Anabela, buenas tardes. Bienvenida a Club Radio, ¿cómo estás? ¿Ya viste lo que está pasando en el volcán acá en Guatemala? Nos dice por acá. Sí, la verdad es que está un poquito crítica la situación, pero me parece que todo está controlado. Hasta el momento todo está controlado. Declararon alerta roja acá en el departamento. Y acá en Zacatepeques, pues no está cayendo tanta arena. Me parece que es más en el área de Chimaltenango, en Yepocapa. Ahí sí está cayendo mucha arena, mucha ceniza. Pero igual, debemos de tener nuestras precauciones y debemos estar conscientes de cuidarnos y cuidar a nuestra familia y cuidar a los que nos rodean. Bienvenida, Anabela. Nos solicita música de Becky G junto a Karol G, las chicas G.

Escuchamos a Kenia Oz acá en el 102.5 de Club Radio, quien por cierto sufrió un golpe de calor en un concierto que realizó en Mérida. También

0: Una noticia relevante de esta cantante es que se puso fin a su posible malentendido con Belinda. Belinda sacó un comunicado diciendo que pararan el odio contra Kenia Oz, porque no, entre ellas no existe más que respeto mutuo. Y con eso se le pone fin a una supuesta pelea que tenían estas dos talentosas cantantes. 3:29 PM, llegamos ya a 29 minutos de la segunda hora de esta programación. 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Momento de una pausa, regresamos con más música.
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2: Son las 15:30.
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0: Llegamos a las 3 de la tarde con 38 minutos, acompañándote en la tarde modo club a través del 102.5 de Club Radio. Oigan, algunas recomendaciones respecto a lo que está pasando en el por el volcán. Y es que debemos utilizar mascarilla y lentes. Así que si vas a salir, nada te cuesta comprarte una tu mascarilla. Y si no tenés lentes, pues ponerte alguna gorra o algo que te cubra los ojos. Es importante cuidar nuestro físico. Hola Alonso, muy buenas tardes. ¿Qué tal? ¿Cómo estás? Buen turno, muchas gracias. ¿Cómo estás, Beatriz? Buenas tardes. Bienvenida a Club Radio. Reportándote ya. Quiero hacerles una pregunta en esta tarde. ¿Hay cosas incómodas o algo absurdas para muchos? O bueno, para todos en general. Todos tenemos ese tipo de cosas que creemos absurdas. Y ahí va un ejemplo. Por ejemplo, redundando, ¿verdad? Si vas al gimnasio, se supone que vas a hacer ejercicio. Y no tiene nada de malo tomarte una foto luego de que hayas hecho tu rutina o antes, no importa. Pero lo importante es que vayas a hacer ejercicio. Pero para muchos resulta un poco absurdo o innecesario tomarse fotos cuando lo que menos haces es hacer ejercicio. Pero a ver, ¿tú sabes de alguien que haga este tipo de cosas? ¿O tienes algo que te incomode o que te parezca absurdo? Por ejemplo, ver el teléfono mientras ves la televisión. Son cosas que comúnmente hacemos inconscientemente muchas veces, pero que sí suenan algo absurdas. 5871-1025. Por acá me puedes dar tu opinión y de paso solicitar tu canción para esta tarde. Escuchemos a Abel, Top Diesel.
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0: 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Vamos a inventar algo nuevo ya.
1: 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Son las 15 horas con 48 minutos.
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0: Excelente canción acá en el 102.5. Escuchamos a Morat. ¿Qué me cuentas? Yo con tarde para complacer a una de nuestras fieles oyentes. Hay cosas que nos parecen absurdas. Y hay otras que, aunque parezcan absurdas, funcionan. Por ejemplo, soplarte el dedo pulgar como si fuera una vela para quitarte el estrés. Parece algo ilógico, pero en realidad funciona. ¿Cómo es que funciona? Pues el nervio vago regula el ritmo cardíaco. Soplar sobre el pulgar, que tiene su propio pulso, aplicando una leve presión de aire con los labios cerrados, crea una respuesta fisiológica que estimula el nervio vago y reduce la frecuencia cardíaca casi inmediatamente. Ya te vi ahí soplándote el pulgar. .59, momento de una pausa. Regresamos con más música.
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Llegamos a las 4 de la tarde con 9 minutos. Y es momento de nuestra segunda batalla musical de la tarde. En la opción número 1 tenemos a BTS.

5871-1025 para que votes por tu favorita. Opción número 1, BTS Dynamite. Y en la opción número 2 tenemos a Romeo Santos.

Así que pilas, pues 5871-1025. A votar por la opción que más se parezca, por tu favorita. Sobredosis, opción número 2. Y Dynamite, opción número 1. Mientras tanto, escuchemos a Rauw Alejandro, tú con él.

Escuchamos a Rauw Alejandro acá en el 102.5 de Club Radio. Tú con él. Una buena salsa para ponerle ambiente a esta tarde y para ponerle ritmo. 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Tenemos un ganador en la batalla musical número 2 de esta tarde. Y otra vez, todos se pusieron de acuerdo. Así que escuchemos a Romeo Santos, Sobredosis.

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1: Son las 16 horas, con 19 minutos.

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Escuchaste a Kevin Boyd acá en el 102.5 de Club Radio. La canción se llama Bad. Cuatro de la tarde, 23 minutos. Excelente música para ponerle ambiente a tu tarde, para ponerle ritmo. Te seguimos acompañando en las tardes Modo Club.

para poder rectificar lo que hemos hecho mal. Pero mientras más avancemos en el camino equivocado, peor será el regreso. ¿Te ha pasado algo de este tipo? ¿Algo similar a esto? La verdad es que son frases tanto motivacionales, pero también que te ponen a pensar si lo que estás haciendo con tu vida está bien o no.

acá hay otra. Dice, nunca pienses que una persona pacífica no sabe luchar. Y aquí se cumple lo que dicen las redes sociales. El más calladito es al que hay que tenerle más miedo. O alguna otra frase muy común es, lo que está quieto se deja quieto. Buenas frases, mi amiga, la verdad. Muchas gracias por esta imagen. Y esperemos que todos los que escuchamos este tipo de frases o que lo podemos ver en nuestras redes sociales y lo leamos, podamos reflexionar en lo que estamos haciendo. 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Recuerda que la sonrisa perfecta es posible gracias a los especialistas de sonrisa integral. 4 de la tarde con 26 minutos. Seguimos.

0: 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Son las 16 horas, con 31 minutos.
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¿Has escuchado hablar sobre el efecto puerta? Pues resulta que el efecto puerta es un fenómeno muy común. Consiste en entrar a un lugar, por ejemplo. Llegaste a la cocina y te pusiste a pensar a qué venía. O, por ejemplo, vas al cuarto de tu hermano, tu hermana, al cuarto de tus papás, o sales de tu habitación por alguna razón. Y resulta que una vez que has llegado al lugar a donde querías llegar, no te acordás a qué ibas. Y la verdad es que no se debe a que tengas mala memoria. En realidad, el cerebro organiza la información por contextos. Cuando cruzas una puerta, tu mente interpreta que has entrado en un nuevo escenario y de alguna manera archiva la información relacionada con el contexto anterior. Por eso, si el objetivo que tenías era débil o estabas distraído, puede desaparecer momentáneamente. ¿Te ha pasado esto? Ocurre con más frecuencia cuando estás haciendo varias cosas al mismo tiempo o cuando estás estresado o cansado. Y es que a veces pensamos que estamos locos o que vamos a sufrir demencia en algún momento, pero la realidad es otra. No es algo tan grave. Seguramente a ti te ha pasado. Llegamos a las 4 de la tarde con 41 minutos. Club Radio te acompaña en el regreso a tu casa o al terminar las labores diarias. ¿Qué te parece si escuchamos a Manuel Turizo? Te hacen falta dos.

0: 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Son las 16 horas con 47 minutos.
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Escuchamos a Elena Ross junto a Manuel Turizo, La Semana. 4:52 PM, por acá me dicen, a mí me ha pasado, Alonso. Yo lo que hago es regresar al lugar y así me recuerdo. Cuando tengo mucho que hacer aquí en casa o cuando voy a salir se me olvida algo, los lentes o las llaves o el celular. O sea que sí funciona, porque pues este es un... La verdad es que eso es algo que hace el cerebro para no mezclar demasiada información y hacer que nuestra mente funcione de mejor manera. Y una de las recomendaciones que nos dan para que podamos recordar a qué íbamos a ese lugar es eso, regresar y pasar la puerta por donde entramos, y de esa manera vamos a recordar a lo que íbamos. Pero entonces sí funciona. A mí me ha pasado muchas veces. Yo soy de las personas que olvida mucho las cosas. Que, por ejemplo, van varios juegos de llaves que pierdo. Y no tengo idea de dónde o cómo o por qué. No es algo tan minucioso, pues. ¿Verdad? Entonces no es como que perdás un lápiz. Hoy estábamos platicando con mi familia en la mañana. De mis tías mencionaba que hay personas que pierden los cuadernos, pero personas adultas, ¿lo puedes creer? En personas, en niños o en adolescentes a lo mejor, que andan enamorados y en todo ese rollo, pero en adultos que pierdan los cuadernos, algo tan grande, porque un cuaderno pues no es algo que puedas esconder fácilmente. Pero bueno, ¿quiénes somos nosotros para juzgar? 4:54 PM. Te acompañamos en las tardes Modo Club a través de Club Radio 102.5. 5871-1025, nuestro número de WhatsApp. Si no ha sonado tu canción favorita, la podés pedir.

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5: Hola, soy Kile Castillo. En los próximos segundos te presentamos los hechos que marcan la agenda de hoy.
6: Les saluda Alexis Ponce.
5: Policía Nacional Civil justifica operativo en Nevaj. La Policía Nacional Civil explicó al Congreso que el desalojo en Nevaj requirió 108 agentes, 70 hombres, 12 mujeres y 18 módulos de integración rápida. La decisión se basó en un análisis de riesgo, pues la subestación local cuenta solo con 22 efectivos permanentes.

0: Reo se fuga de la granja Pavón. El sistema penitenciario confirmó la fuga del reo César Humberto Hernández Vicente de la granja de rehabilitación Pavón. El privado de libertad se escondió en un ropero con doble fondo y contó con la ayuda de otros internos para subirlo a un camión de alimentos. La institución admitió fallas en los filtros de revisión.
1: El mueble fue hallado después afuera del penal. De armamento bajo estatus migratorio irregular. Según el Departamento de Justicia, coordinaba una red que adquiría armas mediante testaferros en Florida para contrabandearlas hacia Honduras.
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Seguimos activos acá en el 102.5 de Club Radio. Escucha, ¿sabías que el tamaño del plato puede influir en cuánto comes? Existe un fenómeno llamado la ilusión de Delboff. ¿Y de qué trata? Pues cuando servimos la misma cantidad de comida en un plato pequeño, la porción parece más grande que si la ponemos en un plato grande. Esa percepción puede ayudar a algunas personas a sentirse satisfechas con menos comida. Sin embargo, no engaña al estómago, sino al cerebro, y su efecto suele ser pequeño y varía de una persona a otra. A ver, esta ilusión de Delboff fue descrita en el siglo XIX por el psicólogo Joseph Delboff. Y el efecto visual puede influir en la cantidad que nos servimos y en cómo percibimos una porción. Aunque estudios recientes indican que no siempre reduce la cantidad de comida que una persona termina consumiendo. Es una ayuda, no un truco infalible. Pero si lo que buscas es verte bien, hay que cuidar tu alimentación. Si lo que buscas es estar más fit, un plato más pequeño puede ser un buen aliado. Pero es importante recordar que lo más importante sigue siendo la calidad y la calidad.

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1: Son las 17 horas, con 17 minutos.
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Seguimos activos a través del 102.5 de Club Radio. ¿Te ha funcionado o lo has intentado alguna vez? Poner en práctica la ilusión de Delvo. Sobre lo que te comentaba de las porciones de comida que nos sirven para engañar a nuestro estómago o más bien a nuestro cerebro. ¿Has intentado alguna vez servirte la misma porción pero en un plato más pequeño? Y es que a veces nos traumamos porque queremos adelgazar, porque queremos estar bien fit para cierta ocasión. Y hacemos un sinfín de cosas para poder lograrlo. El otro día platicaba con un amigo y me decía que se ha dado cuenta que en los últimos años se puso de moda hacer ejercicio. Hay modas realmente buenas, por ejemplo, la moda de hacer ejercicio está re bien. La verdad es que hay muchos gimnasios que te ofrecen facilidades y cuotas accesibles para que puedas ejercitarte. Pero la verdad es que para poder tener un cuerpo saludable no solamente depende del ejercicio, porque te puedes matar en el gimnasio y puedes ir a hacer tu rutina de 3 horas, no sé, 4 horas, 5, no sé cuánto tiempo te dejen hacer cuánto tiempo te dejen ejercitarte en el gimnasio al que vas. Pero ejercicio sin buena alimentación o sin buenos hábitos alimenticios no es algo en lo que vayas a ver un cambio.

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Clínica Dental Sonrisa Integral, una nueva forma de lucir una sonrisa impecable. 5:26, me solicitaron música de Tini. Escuchemos Miénteme junto a María Becerra.

0: 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Son las 17 horas con 32 minutos.
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5 de la tarde con 40 minutos. Acompañados del 102.5 de Club Radio en este martes 4 de agosto. Escuchen, hay otro tipo de cosas un poco absurdas que hacemos y que seguramente no nos damos cuenta. O tal vez sí. Una de esas cosas es, por ejemplo, poner 5 alarmas. Te das cuenta que de todas maneras las vas a apagar todas. Entonces, ¿cuál es la razón por la cual ponemos tantas alarmas? Y es que de repente tenemos la esperanza en nosotros mismos de que sí nos vamos a levantar. Pero por otro lado, también está la parte en donde decís, bueno, voy a poner otras 4 alarmas por si la primera no me despierta o por si la primera la apago. Como por qué ponemos tantas alarmas si de todas maneras las vamos a apagar todas y de todas maneras nos vamos a levantar a la hora que queremos. ¿Hay alguna otra cosa que tú hagas y que te das cuenta que es algo absurdo? O por ejemplo, también existen personas que se mandan mensajes a ellos mismos para recordar algo. Hoy en día tenemos la facilidad de que podemos poner en nuestra agenda o en cualquier aplicación de nuestro teléfono algo parecido a algún recordatorio. Y eso nos serviría más, ¿no crees? También existen las personas que te dejan en visto y que luego de 2 o 3 días te dicen, ah, disculpa, yo creí que ya te había respondido. Eso es algo absurdo, la verdad, pero suele pasar. A mí me ha pasado muchas veces. Abro los mensajes y la verdad es que no sé por qué no lo respondo. Estoy lleno de otras cosas, estoy ocupado en otras cosas, mi mente está divagando. O X, por X razón. En fin, muchas cosas absurdas hacemos los humanos sin darnos cuenta muchas veces. 5:42, escuchemos a los Miseria Cumbia Band.

0: 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Son las 17 horas con 46 minutos.
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0: Escuchamos una buena salsa a cargo de Maluma. Tu recuerdo se llama esta canción. Es de este año, la verdad es que una muy buena salsa, muy buen ritmo, una muy buena canción. Para aquellos que dicen que los reggaetoneros y los artistas, los cantantes de música urbana, no pueden cantar. Ahí sale el Alonso en defensa de Maluma. Por acá me dicen, es cierto, yo he escrito mensajes y los dejo en la bandeja, no le doy en la flechita de enviar. Eso le pasa ya solo a la gente grande como nosotros. Nada, bromas. Lo que pasa que, bueno, en muchas ocasiones es eso que les digo. Uno está pensando en otras cosas, actuando en otras. Por ejemplo, estoy escribiendo un mensaje pero pensando en el trabajo. Como diría un profesor, pensando en el alto y guapo.
1: El amor con dinero, pero eso que te compré.
0: Suelen suceder ese tipo de cosas. Hay quienes lo entienden y hay quienes lo aceptan y lo perdonan. Hay otras personas que son muy rencorosas hasta con los mensajes. ¿Te has dado cuenta que si no le respondes mensajes a ciertas personas, luego te hablan así todos cortantes y pues, no hay razón para eso?
1: Disculpe, mamá.
0: No hay por qué pelear.
1: Señora, ¿qué tengo que hacer, mamá?
0: Pero bueno, cada quien tiene su manera de pensar y de actuar.

7:56. Y es momento de despedirme. A todos muchas gracias por conectarse el día de hoy, por escucharnos. Recuerden que si van a salir de Zacatepeques, pueden seguirnos escuchando por RCN Media. Buscan allí en su aplicación Club Radio 102.5 y la fiesta continúa. Alonso Miranda es mi nombre y te acompaño el día de mañana a las 2 de la tarde en punto. Recuerden, Club Radio suena diferente. Yo me despido con otra salsa, pero esta vez a cargo de Ale Mendoza.

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4: Hola, soy Kile Castillo. En los próximos segundos te presentamos los hechos que marcan la agenda de hoy.
5: Les saluda Alexis Ponce.
4: Sindicato de Trabajadores de la Educación de Guatemala apeló el fallo que dejó sin efecto el emplazamiento contra el Ministerio de Educación. La organización alega vulneración al debido proceso y al derecho de defensa. El recurso fue admitido y pasará a la sala de apelaciones para su resolución final.
5: Condenan a exdiputados por caso de salud. El Tribunal de Mayor Riesgo de condenó por tráfico de influencias a los exdiputados Araceli Chavarría, Ronald Arango y Leonel Sosa en el caso asalto al Ministerio de Salud. Chavarría recibió 7 años con 11 meses, Arango 6 años con 4 meses y Sosa 3 años con 9 meses conmutables. La audiencia de reparación digna será el 5 de agosto.
4: Cae presunto pandillero en Petén. La Policía Nacional Civil y la Fiscalía de Petén capturaron a alias El Lágrima, presunto integrante de una red delictiva. Se le vincula con homicidios en San Andrés, San Benito, Flores y San José. Las autoridades incautaron una motocicleta y 2 teléfonos celulares. El Ministerio Público investiga además su relación con delitos patrimoniales y narcomenudeo.
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